0: Nous interrompons nos programmes pour vous apprendre la mort de Marcel Piccoli Piccolo.
1: Absolument, il est mort. Au revoir, Marcel.
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0: otra época.
1: Ya. ¿Por qué usted sabe que es de la otra época?
0: Bueno, porque yo se lo oí a mi abuelo, a mi mamá, que es de la época de antes, que ellos, sí, ellos lo cantaban, porque ellos lo oían cuando lo tocaban en los bailes, lo bailaban. Entonces lo tocaban y ellos lo oían y lo aprendieron. Entonces nosotros que éramos, vaya, cuando fuimos creciendo, cuando niños, pues lo oíamos en ellos y lo fuimos aprendiendo.
1: ¿Y se lo cantaba la abuela suya, lo cantaba, o su abuelo?
0: El abuelo, el coronel Cutiño.
1: ¿En la fiesta o en la casa?
0: Sí, ellos lo cantaban en la casa y...